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0: 4:45.
1: No se preocupen, Speedy González se los trae. ¡Vaya, vaya, arriba, arriba!
2: Pimienta.